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0: almendros oscuros como quesos de lodo, y esos bofes que muestran son rosados y túmidos, una obscena apariencia. Al pagar, un suspiro le separa los labios, explorando morosas en el vientre mugriento de un enorme y raído monedero sin asas, con un miedo feroz a topar de improviso en su fondo la última cochambrosa moneda. Siempre lleva a un hijo, todo greñas y mocos, que les cuelga y arrastra de la falda pringosa, chupeteando una monda de naranja o de plátano. Lo manejan a gritos, a empellones, se alejan, maltratando el esparto de la sucia alpargata. Van a un patio con moscas, con chiquillos y perros, con vecinas que riñen, a un fogón pestilente, a un parriño de ropa por lavar, a un marido, con olor a aguardiente y a sudor y a colilla, que mastica en silencio, que blasfema y escupe. Que tal vez por la noche, en la fétida alcoba, sin caricias ni halagos, con brutal impaciencia de animal instintivo, les castigue la entraña con el peso agobiante de otro mísero fruto, otro largo cansancio. Oh, no, yo no pretendo pedir explicaciones, pero hay cielos tan puros, existe la belleza. Este poema es bastante crudo y muy, muy expresivo en la realidad tan gris que describe, pero creo que los dos últimos versos hacen que se entienda muy bien el discurso poético de Ángela, que creo que no solo poético, sino también es filosófico. Ella denuncia toda la realidad de su alrededor, de represión, de pobreza, etcétera, pero no deja de saber que es posible un mundo justo y bello para todo el mundo y de defenderlo. Es muy, muy hegeliana la idea de defender una belleza para todos, o sea, no una belleza porque sí, sino una belleza ligada también al concepto de justicia y de derecho.
1: Y desde luego unos versos que seguro conectan con las experiencias de muchas mujeres de su época. En este sentido, María, antes has hablado de que, bueno, Ángela publicó mucho más tarde de lo que suele publicar, lo que suelen publicar sus compañeros hombres. Entiendo que, más allá de aparte de la represión y la censura franquista, su rol de mujer ahí también jugó un peso importante. Bueno.
0: Sí, claro, ella, y esto es un poco polémico porque recientemente el Ministerio de Cultura de España la ha incluido dentro de las mujeres de la generación del 27, cosa con la que yo estoy en total desacuerdo, porque aunque por edad podría haberse incluido ahí, o sea, ella de hecho es 4 años menor que Federico García Lorca. Pero ella no estuvo en el contexto de la residencia de estudiantes, ni estuvo en el contexto en el que estaban esos poetas, que bueno, que venían de familias bastante más adineradas y mejor posicionadas, y que permitieron que pues todos ellos pudiesen desarrollarse desde jóvenes. Bueno, en su caso no fue así. Ella desde joven no estuvo tan conectada con la poesía. De hecho, bueno, ya he comentado antes que tuvo que estudiar filosofía y letras a distancia. Por tanto, el círculo poético literario que podía tener en Bilbao, pues imagino que sería prácticamente nulo. La cuestión de los contactos hace mucho. Y luego, por otro lado, y esto es algo que su marido decía, era que ella se dedicaba a escribir en sus ratos libres, pero que ella a lo que se dedicaba fundamentalmente era a cuidar. A cuidar de su hijo, de sus nietos cuando los tuvo, a dedicarse a la familia, y que la escritura era algo que ella reservaba para sus ratos libres. Claro, si te tienes que ocupar de cuidar y de todas las tareas de la casa, pues inevitablemente tienes mucho menos tiempo para, no solo para escribir, sino para moverte entre los círculos literarios. Entonces, bueno, ella publicó su primer poemario porque su marido tenía un amigo que tenía una editorial súper pequeña y así fue. Y a partir de ahí ella pues hizo por moverse en ese mundo, conoció y fue muy amiga de Gabriel Celaya, de Blas de Otero, que también eran vascos, pero en ese momento estaban en Madrid con ella. Y lo curioso es que mientras vivió y publicó, sí que

0: era bastante reconocida, a pesar de que a sus compañeros de generación le saca unos cuantos años. Decía antes que yo no estaba de acuerdo con esta clasificación en la generación del 27, porque el contexto de Ángela no es ese y porque ella escribe una poesía que no tiene nada que ver con el 27, tiene más que ver con toda esa poesía social de posguerra. Entonces, bueno, claro, lo triste es que cuando ya empieza a envejecer, pues también eso se acompaña con, pues con una clausura todavía mayor en la casa, por lo mayor que estaba, etcétera, al dedicarse pues a estar con la familia, y poco a poco se va apartando de los círculos literarios y cuando muere, pues poca gente se acuerda de ella. En fin. Ella sí iba a criticar ya a algunos poetas, pero prefiero no hacerlo, no vaya a ser que nos escuche algún lector de Gabriel Celaya o de Blas de Otero, pero es cierto que ella creo que, bueno, que lo admiró y lo reconoció mucho, y tal vez por la parte de ellos no hubo lo mismo hacia ella, no sé. Pero bueno, ya está, ahí lo dejo.
1: Bueno, pues ahí queda para quien quiera entenderlo, que lo entienda. Antes hablábamos de las modistas de Cubellas, que eran estas mujeres que se dedicaban al trabajo en los talleres textiles. Y bueno, de ellas ha quedado un poco la memoria oral. En el caso de Ángela, bueno, ha quedado pues la memoria escrita, sus poemas, etcétera. ¿Cómo nos puede ayudar a entender el pasado y la experiencia de pues, estas mujeres durante la posguerra? Pues poner en diálogo estas dos formas de, digamos, estudiar el pasado.
0: Bueno, claro, el problema de la, claro, con la poesía escrita, con los textos, aunque se oculten, aunque se traten de ocultar, siempre podemos recuperarlo. El problema de lo que se transmite oralmente es que como no lo recoja nadie, al final pues se pierde, ¿no? O se queda en un ámbito absolutamente privado, que es el del hogar, el de la familia y no trasciende más allá. Pero creo que también la historia tiene que ser consciente de esto, si se aborda con una perspectiva de género, y poner en valor todo ese trabajo silencioso que no se ha escrito, del que no hay huella, pero que sin él pues no estaremos aquí, ¿no? Porque son las mujeres que se han encargado de alimentar a todos y de cuidar a todos.
1: En este sentido, ya yendo un poquito más a la biografía de Ángela, su infancia en Bilbao estuvo marcada por, bueno, si no lo tengo mal anotado, por tener que cuidar de sus hermanos, ¿verdad? ¿Cómo afectó todo este contexto a su posterior mirada crítica de la sociedad?
0: Bueno, pues puede ser paradójico, en un principio porque ella tenía, por así decirlo, un instinto maternal muy desarrollado, seguramente por el hecho de haber sido hermana mayor en una familia de 9 hermanos y tener mucha diferencia de edad entre, de que existiese mucha diferencia de edad entre ella y el más pequeño. Entonces, bueno, ella siempre fue muy familiar, le gustaron mucho los niños, disfrutaba muchísimo con sus hermanos pequeños, luego con su hijo, con sus nietos. De hecho, sus dos últimas obras son dos poemarios de poesía infantil dedicada a sus nietos. Y ella en su primer poemario habla de la maternidad como algo gozoso y algo que a ella le llena, ¿no? Pero es muy inteligente porque no se queda en una exaltación conservadora y tradicional de la maternidad, sino que reivindica tanto el potencial creador de su cuerpo como el potencial creador de su intelecto. Y esto es algo muy curioso, ¿no? El poner en relación en varios poemas, tanto, o sea, la escritura y la creación de vida, ¿no? Como ponerla en paralelo. Y el comparar el escribir un poema con el concebir a un hijo y el terminar un poema con el dar a luz. Luego, en su poesía posterior, que es mucho más social, cuestiona continuamente el rol de la maternidad. Ella es feliz de ser madre y defiende la vida, ¿no? En ese sentido, pero se pregunta por qué, para qué traer hijos a un mundo que va a utilizarlos para hacer la guerra, para explotarlos. Hay poemas en los que hablan muy claramente de plusvalía, ¿no? Y de que te roben el fruto de tu trabajo. Entonces, el tratamiento que tiene ella de la maternidad es bastante, bastante interesante, con un posicionamiento muy de clase, diría yo, y un tratamiento muy de clase. Y creo que seguramente si la aborda con esa profundidad en su obra, pues seguramente fue por cuestionarse ella misma, ¿no? Ese instinto maternal, ese impulso que siempre tuvo de cuidar a los más pequeños.
1: De hecho, si no me equivoco, su hijo nació durante los años de la Guerra Civil y su marido sufrió la represión franquista. ¿Cómo marcó estos hechos su poesía y su conciencia política?
0: Claro, antes decía que tuvo una vida que no fue para nada fácil y esto tiene mucho que ver con eso. De hecho, su primer parto fue trágico porque el niño ya nació muerto. Después de eso volvió a quedarse embarazada y tuvo a su segundo hijo, que fue Juan Ramón, y fue el único que tuvo. Efectivamente, y además da a luz a su hijo durante la guerra y Julio, su marido, está en el frente republicano mientras tanto. En ese sentido, su marido tuvo suerte porque, a pesar de eso, pues no pasó por la cárcel, pero lo condenaron pues a ir cada X tiempo, cada semana a un juzgado y firmar, ¿no? Era como una especie de libertad condicional que tuvo que durarle pues muchísimos años. Claro, esa experiencia vital unida a la conciencia y a la mirada tan crítica que ella ya tenía respecto al mundo, pues seguramente influyó, ¿no? Para que ella denunciase y no dejase en ningún momento de denunciar en su obra poética pues la represión y las condiciones de vida que daba la dictadura fascista que había en ese momento en España.
1: ¿Qué rasgos caracterizaban la poesía de Ángela? Y has nombrado algunas cosas a lo largo de la entrevista, pero ¿qué la hacía diferente de otras voces de la posguerra?
0: Pues yo creo que lo que la hace característica es el hecho de que a pesar de que es una poesía marcadamente social, no es una poesía escasa de lirismo, no es para nada una poesía panfletaria, que se diría ahora, y no es una poesía que sitúe a esa voz poética desde arriba y mire hacia el vulgo, hacia el pueblo, desde ahí, sino que se funde y se sitúa desde ahí, desde el a ras del suelo. Y esto es algo en lo que, pues, tal vez otros poetas denominados sociales pecaban un poco, ¿no? No sé, estoy pensando que a mí me encanta Blas de Otero, ¿no? Pero estoy pensando en Blas de Otero cuando se dirigía tan ingenuamente a esa inmensa mayoría o quería dirigirse a ella, pretendiendo que su poesía llegase a las clases populares cuando la realidad era pues que se quedaba en un círculo muy reducido, intelectual, elitista, etcétera. Ella es muy consciente de que lo que está escribiendo pues tal vez no se ha leído por quien quiere que lo lea y lo expresa así en su poesía. O sea, ella continuamente debate sobre el para qué sirve lo que ella está escribiendo. Y expresa esa conciencia de seguramente no ser leída, pero al mismo tiempo de no poder evitar expresarlo así. Eso por un lado, y por supuesto, pues la defensa ya no solo de la clase trabajadora y no solo la denuncia de un régimen fascista, sino la defensa de los derechos de la mujer trabajadora y el poner sobre la mesa también su realidad y hablar de lo que estaba viviendo en ese contexto franquista, pues la mitad de la población, que eran las mujeres.
1: Cuando hablamos de historia, María, muchas veces dado así un poco como nos lo enseñan en el instituto o en el colegio, normalmente nos viene a la cabeza pues los grandes hombres, ¿no? Las grandes batallas, digamos la historia política, ¿no? Pero, y este también es un poco la misión de este programa, desde aquí también creemos que la historia pues también son pues la historia local, pues las poetas, las trabajadoras. En este sentido, ¿cómo crees que la historia de Ángela Figuera y también la de las modistas trabajadoras de Cubellas nos pueden ayudar a entender nuestra propia historia?
0: Bueno, pues a ver, yo creo que la historia de las mujeres no es la historia de las mujeres y ya está. Que muchas veces parece que todas estas cuestiones feministas nos tienen que importar solo a nosotras o solo nosotras tenemos que tomar partido ahí. La realidad es que es una cuestión que atañe a todos, a hombres y mujeres. No creo que ningún hombre pueda ser libre sin antes librarse también del patriarcado, que es lo que a nosotras fundamentalmente nos oprime. Entonces, pues bueno, creo que no hay que dedicarle un capítulo especial a las mujeres, que es lo que muchas veces se hace, ¿no? Dicen, bueno, esta es la historia y ahora hablamos de las mujeres. No, las mujeres están integradas en la historia. Y hasta que no se conciba así, ya no solo en la universidad, sino en los institutos y en toda la sociedad, pues creo que no va a existir una igualdad real. Creo que es fundamental que los hombres tengan referentes femeninos y que los hombres sean capaces de admirar intelectualmente a una mujer. Eso es algo que desafortunadamente todavía no se da. O sea, conozco muy pocos hombres que tengan como referente a mujeres, pero como referentes reales. No de decir, ay, sí, es verdad, hay que reconocerla, claro. No, no, no. De decir, mi referente es esta mujer, pues, en lo que sea, en la escritura, en la historia, en la investigación, en lo que sea, ¿no? Pero creo que es algo que, bueno, que denota que por muchos derechos que tengamos sobre el papel, no existe una igualdad real y que todavía hay una misoginia muy profunda en nuestra sociedad.
1: Y ya por último, María, si hay alguien en la audiencia que bueno, te ha escuchado y le interesa y quiere saber más sobre vuestro proyecto, incluso antes mencionabas que estáis haciendo un proceso de mecenazgo, etcétera, y quiere apoyaros, ¿dónde puede encontraros? ¿Dónde puede encontrar información sobre vuestro proyecto?
0: Pues lo estamos haciendo en la plataforma Verkami, que es una plataforma de crowdfunding que además utilizan muchos cineastas para sus proyectos. Entonces, bueno, con buscar en Google Verkami, con V y con K, Ángela Figuera aparece entre los primeros resultados. Y ahí en esa página está toda la información sobre el proyecto, todo el presupuesto que necesitamos, el calendario de rodaje que llevamos, etcétera. También tenemos una cuenta de Instagram en la que vamos actualizando de todo el proceso, que está en inglés el título porque es el nombre que tiene la productora que hemos constituido para este documental, The Films You Need, o sea, las películas que necesitas, arroba The Films You Need.
1: Ok, pues apuntado, arroba de Films Unit en Instagram y en Verkami para el tema del mecenazgo. Ve, pues la verdad que ha sido muy interesante, María. Muchísimas gracias. Seguiremos la semana que viene. Y para acabar, os deixem la cançó Los Olivaritos de Vicente Lara y El Estampio. Muchísimas gracias.
0: Gracias.

0: dos, tres, ya. ¡Vamos ahí! ¡Échale papa! ¡Vamos allá!
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0: Muy buenas. Hoy estamos muy bien acompañados. Tenemos a José Francisco, a Ángel Francisco Sánchez Escobar, presenta La Patria de Papel, y lo primero de todo, saludarles. ¿Qué tal, Ángel?
1: Hola, muy bien, Javier, muy bien.
0: Bueno, lo primero de todo, ¿en qué se inspiró, qué quería transmitir con la figura de este protagonista, José Manuel Gallegos Rocafull?
1: Pues desde hacía tiempo sentí la necesidad de acercarme a una figura religiosa distinta de que la que tantas veces se había hablado en la España vencedora de la guerra civil, ¿no? Quería encontrar un sacerdote cuyo evangelio no perteneciera a ningún bando, sino al sufrimiento. Y realmente pues me fijé en él. Coincidía con él, digamos, en muchas cosas, en la forma de pensar. También él nació un poco, él tenía doctorado, yo también tengo doctorados. Se coincidía con él en el sentido del evangelio, que lo veía también con un evangelio, digamos, del sufrimiento de los pobres, sino del bando, como se identificaba, ¿no? Así que ahí fue donde me inspiré, no, realmente no buscaba un héroe, sino buscaba una verdad moral.
0: Un hombre que prácticamente en él se vive la historia del siglo XX, ¿no?
1: Exactamente, exactamente. Sí. Sí, él es una historia que a mí me sobrepasa. O sea, que cuando yo la escribí, yo creo que fue mucho más allá de lo que yo quería escribir. No de lo que yo quería escribir, sino que es como si se me hubiese escapado de las manos, ¿no? O sea, como si hubiese empezado a vivir su propia vida, ¿no? Entonces, realmente él nació en Cádiz. Pero su padre murió y la madre pues se fue a Marchena, que era su tierra natal, y entonces ahí él pues en Marchena él comienza una vida de pequeño, comienza con sus amistades, ve la iglesia como es, ¿no? Se niegan a enterrar a una persona que se había suicidado, en fin, empieza a tomar un poco de conciencia, ¿no? Desde allí pues hace el bachiller, después se mete bueno, va al seminario de Sevilla, pero también descubre mucha rigidez, ¿no? Y luego va también a Madrid, en fin, es toda una historia. Una cosa curiosa es que la historia es como una especie de flashback, ¿no? Él desde Marchena empieza a escribir un diario, el libro azul, ¿no? En ese diario es como una segunda parte como otro nivel de la novela. Y él va pues contando sus intimidades, sus historias, mientras la historia transcurre, ¿no? Entonces, él cuando en 1950 ya exiliado en México, recibe la carta de la Nunciatura que recuperaba su sacerdocio, se le habían quitado los divinis. Entonces él mira ese manuscrito que contiene su historia íntima y empieza a recordar, ¿no? O sea, como una especie de flashback de toda la historia de España, desde el siglo XX.
0: ¿Cómo es que, sí, cómo es que personas como él, que nos lo han querido borrar el régimen, todavía hemos conseguido llegar a su memoria?
1: No te entiendo la pregunta.
0: Sí, que el régimen franquista intentó borrar a toda esta gente todo lo que
1: Por
0: pudo
1: supuesto. Sí.
0: y todavía hemos conseguido llegar a la memoria de este señor. ¿Cómo ha sido que se ha postergado?
1: Pues no, no lo sé. La verdad es que yo empecé a buscar la idea, porque siempre se había identificado la iglesia con el franquismo y se sigue identificando. Entonces yo quería encontrar a alguien que no se hubiese identificado, ¿no? Que tuviese un evangelio, digamos, real, como el que yo también pienso, ¿no? Entonces empecé a indagar y me encontré a Rocafull, que pues, es un hombre francés, fuera aragonés, aunque él es andaluz. Y empecé a recuperar documentos, no había muchos libros. Escribió Mi Pequeña Grey, o La Pequeña Grey creo que era, que es en primera persona, que cuenta toda su historia, o sea que ese libro se conserva. Y a partir de ahí, de la documentación, yo lo que fui es dándole vida a la historia. O sea, porque una cosa solo es la documentación y otra cosa es la literatura, donde tú tienes que reflejar al personaje. Porque yo realmente, o sea, no quería un como digo, un héroe, ¿no? Sino que quería ir más y que luego también quería ir un poquito más allá de la reconstrucción de los hechos, ¿no? Yo quería saber no solamente lo que la documentación me daba, ¿no? Sino también quería saber lo que sucedía en su interior, ¿no? Y ahí empecé a investigar y también empecé a, como, a sentirlo, porque yo creo que me he sentido muy identificado con él. Hasta que él ha tomado como su propio rumbo, ¿no? Tomó su propio rumbo. Realmente, cuando yo hablo de él, a pesar de haber escrito la novela, es como si tuviera que abstraerme a la historia, porque una cosa es escribir la novela y otra cosa es cuando tú tienes que pensar en él desde el punto de vista de un crítico literario, de un historiador, ¿no? Yo jamás, por supuesto, quiero quitarle el puesto al historiador, porque la historia es diferente a escribir una novela cuando te basas en la historia, ¿no?
0: No fue fácil, me imagino, para él enfrentarse al régimen teniendo en cuenta que si no lo hubiera hecho hubiera tenido una vida muy acomodada, ¿no?
1: No, no fue fácil, no fue fácil en absoluto, porque él se enfrentó al régimen, por ejemplo, Gomá era uno de los partidarios del régimen. Él era como de espíritu rebelde. Él tuvo que, de hecho, él, con la República lo mandaron a... Él tuvo, hay un perfil psicológico muy atractivo en José Manuel, ¿no? La República lo mandó a Europa, a Bruselas, a París, y allí conoció muchísimos intelectuales, católicos, liberales, universalistas. Entonces empezó a él quería... defendía a la República delante del Papa, o sea que él, de hecho a él no lo comulga, sino que le quitan el sacerdocio a Divinis, ¿no? O sea, él tuvo que luchar mucho, estuvo tiempo fuera. Después, la novela es compleja en cuanto que tiene muchas partes, ¿no? No tenemos tiempo para hablar de todas las partes, pero es una novela. Él tiene que volver de nuevo porque no quiere estar allí. Él vuelve ya en plena guerra, vuelve a Valencia y luego también pues va a Barcelona. Y luego ya se tiene que ir a Nueva York, ¿no?
0: ¿Y la parte de México cómo fue?
1: En México, yo llego hasta los años 50, pero en México es como si él se reconstruye a sí mismo con la enseñanza. Se reconstruye. Allí la enseñanza le da vida. Ahí donde digo yo que es, digamos, un poco el título de la patria de papel, ¿no? O sea, la patria queda en ese papel, en esa enseñanza, en ese tomo azul, en ese diario, en esas fotografías, ¿no? Ahí él recrea su propia patria. Yo la parte esa última no la profundicé, pero sí la profundizó un señor historiador que presentó la novela conmigo, y entonces él me cuenta cómo él era adorado por sus alumnos, ¿no? Porque era un hombre que tenía una generosidad especial, era un hombre, era un gran intelectual, tenía dos doctorados, estudió con Ortega y Gasset. Es una historia realmente formidable, que tiene que salir a la luz, la verdad. Yo siempre escribo sobre mis ideales, ¿no? He escrito La Partida de Sevilla, he escrito una novela sobre el Odelino, que fue también un héroe en Asturias, una novela que ha sido muy famosa allí. Y yo ahí encontré, digamos, porque yo soy una persona profundamente religiosa, y yo ahí encontré como algo que me atraía. Por supuesto, yo no creo que hubiese sido como él, no lo sé, porque en esa época uno puede hablar ahora desde la distancia, pero en esa época era difícil ser como era él, ¿no?
0: Sí, sin duda.
1: Tener que enfrentarse en la guerra.
0: Sin duda, sin duda.
1: Por eso él tuvo que también, cuando la República ya estaba final, le quería también pues ser intermediario entre la Iglesia y la República, porque ya para que llegaban todo tipo de persecución, en fin, que es una historia de verdaderamente formidable, formidable.
0: Muy bien. Pues recordemos, quien quiera saber más, el libro La Patria de Papel, de Ángel Francisco Sánchez de Escobar, que publica la editorial La Jungla de las Letras. Y muchas gracias por acompañarnos y presentarnos esta figura tan interesante.
1: Pues gracias a vosotros.
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2: Bienvenidos, bienvenidas a El Amor Habla con Elizabeth Esteban Mulet. ¿Qué tal estáis? Tengo muchas ganas de que conozcáis a la invitada de hoy, Mónica Enero. Mónica, gracias por venir.
3: Gracias a ti por invitarme.
2: Mónica, nos conocimos hace unos cuantos años en un contexto de hostelería, trabajando en una cadena a nivel mundial. Y bueno, tú... Bueno, voy a empezar explicándote un poco sobre ti.
3: Sí, sí, claro.
2: Empiezo así, ¿vale?
3: Sí, sí.
2: Y luego, después de unos años, tú tomaste la decisión de emprender y emprendiste tu propio negocio. De cara a los demás todo te iba bien, tenías éxito. ¿Y tú cómo lo vivías? ¿Qué te sentías? ¿Cómo te sentías?
3: Yo sentía que... No, aparentemente que estaba haciendo todos los pasos que se suponía que tenía que hacer, ¿no? Lo que se espera de nosotros, mis padres orgullosos, ¿no? De mí. Y a nivel de, pues, la sociedad también, ¿no? Muy joven, ya el
2: con
3: negocio,
2: éxito,
3: ¿no? Ya mirando para ser madre, la familia, ¿no? Un poco así, lo que se espera. Pero internamente, bueno, veía que algo no acababa de encajar.
2: Algo pasaba.
3: Algo pasaba, sí. Sí, sí.
2: Y cuando decidiste mirar algo pasaba, ¿qué te encontraste ahí?
3: Bueno, lo que nos pasa, yo creo, a mucha gente, ¿no? Que al final has entrado en un piloto automático, que la vida te va llevando, que como económicamente pues vas tirando, va funcionando y todo el mundo te dice qué bien que lo haces, ¿no? Pues te conformas un poco también y dejas un poco de lado pues los sueños, ¿no? De hecho, tú hablabas que nos conocimos en este contexto de hostelería. Yo estudié turismo y dirección de hoteles y mi ilusión era montar un hotel rural pequeñito, ¿no? En la montaña, con los caballos, que es lo que siempre me había gustado, tener mis caballos, un huerto, ¿no? Y luego pues tener a la gente que viniera y estuviera ahí pasando unos días tranquilos. Y claro, eso fue derivando a pues cadenas internacionales, viajar por el mundo, mucho estrés, eventos, organización de eventos, banquetes, bodas, velocidad, ¿no? Claro, pero necesitaba el dinero para conseguir mi sueño, ¿no? Y era como una trampa, ¿no? Al final, porque estás ahí intentando hacer un dinero para un sueño que nunca llega, ¿no? Al final, un poco así.
2: Y nos has hablado ya de caballos, ahí ya tenemos una pista.
3: Sí, ahí hay uno.
2: Una pista.
3: Sí.
2: Porque pasaste del mundo de la hostelería, podemos decir, a la terapia, a los caballos. Los caballos estaban ahí en tu sueño, en ese espacio rural que tú concebías. Uh-huh. ¿Cómo llegaste? Yo creo que primero, ¿cómo te encontraste? Porque ahí los caballos tienen un gran regalo, ¿no? Que es te conectan con esa parte tuya más sensible, ¿no?
3: Sí, de hecho, bueno, yo tuve una crisis, ¿no? Yo peté a nivel... físico y mental y emocional, tuve un burnout, ¿no? Realmente del tipo de trabajo que llevaba y tuve que parar. Y en ese parar fue también pues analizar qué es lo que realmente yo quería hacer y qué es lo que me conectaba, ¿no? A qué me hacía ilusión. Y en ese momento yo no lo sabía, me había desconectado de lo que me hacía ilusión.
2: Te habías olvidado.
3: Me había olvidado. Y ese sueño que sí que me hacía ilusión estaba tan lejos que tampoco lo veía, ¿no? Alcanzable ahí. Entonces, bueno, yo fui a terapia y la primera cosa que me preguntaron era, bueno, pues si no sabes qué te hace ilusión ahora, ¿qué te hacía ilusión cuando eras pequeña, ¿no?
2: Uh-huh.
3: Entonces
2: qué
3: ahí
2: buena.
3: Fue esa conexión, ¿no? Yo los caballos siempre me habían encantado, siempre había conectado mucho yo vivía en la ciudad, o sea, no teníamos caballos ahí cerca, pero para mí siempre era caballos, caballos, ¿de dónde viene esto, no? Y sí que una casa donde veraneamos teníamos una hípica cercana y desde muy pequeña, pues mis padres me lo dicen, ¿no? Tenías como esa obsesión de ir a ver a los caballos y ahí sí que yo empecé pues a montar, estar ahí, pasaba los veranos ahí, ¿no? Y siempre estuve con, era como mi escape, ¿no? Los caballos era lo que sí que me motivaba y me hacía ilusión. Uh-huh. Y que cuando empecé la carrera es lo que dejé. Porque,
2: ¿Ah, sí?
3: O sea,
2: wow,
3: fue,
2: qué interesante.
3: Claro, o sea, yo no llegué a tener un caballo y entonces en casa era como o el caballo o la carrera, ¿no? Es como no hay dinero para todo, ¿no?
2: Las dos carreras no podían servir, ¿no?
3: No podían. Y claro, ahora ya te has hecho mayor y ya toca, ¿no? Pues lo que los estudios y lo serio y lo que toca, ¿no? Y yo en ese momento también lo vi como algo natural, tampoco fue un gran trauma, ¿no? Diríamos. Uh-huh. Pero sí que me di cuenta que sí, que en realidad esto había significado como un paso, ¿no?
2: Una renuncia
3: muy, muy importante, ¿no? Y pues empecé otra vez a conectar con lo que me hacía ilusión, que eran los caballos, ¿no? Pero desde la parte que yo también sabía, me fui otra vez a montar, ¿no? Y empecé otra vez así. Y dije, bueno, no sé qué quiero, pero sé que los caballos tienen que estar en mi vida.
2: Uh-huh. Y ahí empezó la primera
3: ahí
2: señal
3: empezó todo
2: de lo que
3: vez.
2: Tenías
3: sí,
2: claro.
3: Sí. Bueno, no empezó, es como que retomé
2: bueno, muy
3: lo
2: bueno.
3: que había dejado, ¿no?
2: Sí. Y con esos caballos indicándote la dirección, ¿te pones a hacer formaciones?
3: Me puse a hacer trabajo personal primero. Uh-huh. Me cogí como un año de decir, un año para mí, ¿no? Para resituarme y hacer formaciones y hacer terapia, ¿no? Y entonces ahí pues fui encontrando mi propia manera, ¿no? Uh-huh. Que internamente para mí tenía todo el sentido y tuvo que irse tomando una forma, ¿no? Al final.
2: Y ahí has creado tu método ME, uh-huh. Mónica Enero ME. Cuéntanos sobre ese método, porque es un poco mezcla de varias formaciones que has hecho.
3: Sí, claro, todo esto fue una transición, un camino largo, ¿no? Yo en ese entonces lo que había a nivel terapia con caballos es lo que se conoce más como equinoterapia, que al final es montar el caballo, ¿no? Estar como más indicado para temas de movilidad, temas de trastornos de autismo o como más graves, ¿no? O muy terapéutico, utilizando el movimiento del caballo, subido en el caballo, ¿no?
2: Más para temas físicos.
3: Más para temas, sí, bueno, sí, es lo que la equinoterapia más típica que todos entendemos, ¿vale? Como uh-huh. trabajo en caballo es voy a hacer terapia, pero montado en el caballo. Uh-huh. Entonces, para mí fue más buscar otras maneras que no tienes por qué estar montado, sino aprovechar el vínculo terapéutico que el caballo de por sí ya te da, uh-huh. simplemente por estar en conexión, en contacto, vinculándote de igual a igual, ¿no? Como desde el respeto, desde somos iguales, un poco desde aquí. Y en ese entonces no había tantas cosas, ¿no? Lo que se parecía más era el tema del coaching con caballos, que sí que había una formación aquí en España, ¿no? Habían dos, entonces, muy poquito. Uh-huh. Y sí que en Estados Unidos había ya bastante gente ya trabajando a este nivel, ¿no? Y que era un tipo de terapia que no era para patologías, sino que la podías hacer realmente cualquier persona, porque era más una terapia a nivel emocional, a nivel de buscar respuestas, ¿no? Momentos de cambio como en el que yo me había encontrado, uh-huh. y de buscar orientación o buscar qué me está pasando en mi vida, que no estoy satisfecho, ¿no? Y no a un nivel que a lo mejor tengo una depresión y necesito otro tipo de acompañamiento, sino simplemente reubicarme y reorientarme, ¿no? Un poco más desde aquí. Y esa es la formación que empecé a hacer, ¿no? Que era desde un coaching, que no es tanto a nivel terapéutico, pero sí que es un proceso de acompañamiento, ¿no? En una situación de cambio, diríamos. Uh-huh. Y luego, a partir de aquí, como a nivel personal, yo tuve que trabajar mucho a nivel terapia sistémica, que son las constelaciones familiares, ¿no? Que bueno, ahora hablaremos. Uh-huh. Yo vi en ese que tenía mucha relación, ¿no? Todo el tema.
2: O sea, tú iniciaste contigo misma,
3: claro,
2: ese proceso de acercarte a las constelaciones familiares.
3: Sí, para mí, para mi momento, para lo que yo necesitaba trabajar.
2: ¿Tú no sabías que te ibas a dedicar a
3: eso? No.
2: Lo hacías por ti.
3: Lo hacía por mí, porque lo necesitaba yo saber dónde iba, ¿no? Y a mí eso me estaba ayudando mucho. Y entonces ahí empecé a ver, pues, que muchos movimientos que se daban cuando yo estaba con los caballos, pues eran movimientos que yo podía relacionar con lo que yo estaba viviendo en mi otro proceso terapéutico, ¿no? De algún modo.
2: O sea, que veías en el cine.
3: Se veía, sí, se veía, ¿no? Y yo en ese momento, pues, lo comentaba, ¿no? Con mis compañeros y me decían, no, esto no tiene nada que ver, ¿no? Porque, ya te digo, es algo como que es relativamente nuevo, ¿no? Y todavía se estaba como investigando, ¿no? Pero sí que ya se empezaban a mezclar cosas, ¿no? Y luego también, paralelamente, yo estuve haciendo mucho yoga y mucho tema de también trabajo corporal, ¿no? Uh-huh. Porque también lo necesitaba, tuve un tema de la rodilla y a nivel espalda también estaba, bueno, tenía mucho dolor y estaba muy mal. Y entonces, pero todo esto tenía que ver con el nivel de estrés que tenía, ¿no? En, uh-huh, en mi trabajo y entonces, claro, todo esto fue tomando esta forma de unir, pues, lo que no se veía, que es la parte más sistémica de las constelaciones, lo que sí que puedo entender más a nivel cognitivo, ¿no? Con la parte del coaching y de ponerle las palabras y de poderlo explicar, ¿no? Y luego la parte corporal, ¿no? Que y emocional, que al final todo tiene que estar conectado, ¿no?
2: Claro, porque a nivel social estamos más en la mente, ¿no?
3: Sí.
2: Y toca esta parte de cuerpo y emociones.
3: Sí.
2: Ahí sí fue como se fue construyendo tu camino. Uh-huh. A mí me encantó porque hace unos días estuve con Mónica ahí y con sus caballos. La verdad es que el espacio es espectacular y ya cuando llegas Mónica te acompaña de una manera que, como ella ha empezado a decir, no tiene nada que ver, porque ella no te lleva a que tú montes el caballo, sino que el foco lo tiene puesto en que estés con el caballo y en la escucha. No pretende, pues ahora vamos a trabajar esto o qué es lo que quieres plantear. No va por ahí, sino simplemente estamos con el caballo y vemos qué nos dicen los caballos, qué nos dice la manada, ¿no? A mí me encantó porque ya solo con estar ahí y que Mónica me explicara cómo viven los caballos, cómo ellos como animales propios, sus particularidades, ya era como irme abriendo ventanas, porque es como, es un animal súper interesante en su manera de vivir, que tiene mucho que aportarnos ahí.
3: Sí. Bueno, el caballo al final nos recuerda qué importante es estar en conexión, el vínculo, ¿no? Y realmente para ellos la supervivencia depende del grupo, ¿no? Y depende de la manada. Nosotros esto nos lo han hecho olvidar un poco, ¿no? Con esta parte del individualismo, ¿no?
2: La competencia,
3: todo esto, ¿no? En nuestra sociedad. Pero en realidad somos como los caballos, necesitamos nuestra manada para sentir que formamos parte, para sentir que podemos avanzar, para no sentirnos tan solos, para no sentir que todo depende solo de mí, ¿no? Uh-huh. Entonces, ahí es muy interesante trabajar realmente en qué rol ocupo en mi familia, en mi trabajo, en mis amistades, cómo esto me afecta, ¿no? Si me siento incluido, si pertenezco, si no, ¿no? Y aquí tiene mucho que ver con este tema que se trabaja en las constelaciones también.
2: Esa pertenencia, ¿no?
3: Esa pertenencia, sí.
2: Y cómo estamos con todo el sistema. Uh-huh. Y como nos has empezado a decir antes también, tú ibas conectando cuando te ibas formando con sistémica, con los caballos, porque ibas viendo que los caballos, sin tú poner un propósito, ya te van dando esa información sistémica, ¿no? Uh-huh. Es como que la manada va hablando, ¿no?
3: Sí. Y también por eso es tan interesante, ¿no? Trabajar con los caballos, porque tú lo has dicho antes, que ahí no hay mente, ¿no? Y la mente para algunas cosas nos ayuda mucho, pero para otras no nos ayuda nada.
2: Y a veces eso también sucede mucho a nivel terapéutico.
3: Sí.
2: Porque estamos yendo, como nos creemos que estamos haciendo un avance porque estamos yendo a terapia, pero en realidad esa terapia es mental y estamos engañándonos. En cambio, esa parte no te la permite el caballo o la manada de caballos. te permite autodescubrirte en tu propia mentira, si es que la hay.
3: Totalmente. Y también hay una parte que creo que también ayuda mucho, es que tú cuando vas a terapia, al final siempre hay como una resistencia o una dificultad, porque tienes que abrirte al final con una persona, ¿no? El terapeuta, que tampoco lo conoces, que tarda un tiempo en, ¿no? En poder construir una confianza, un sentirte que no te va a juzgar, ¿no?
2: Espacio y con de seguridad.
3: Claro, un espacio seguro, ¿no? Con los caballos, todo este camino está hecho, diríamos, ¿no? Porque entras directamente y el animal
2: no te juzga.
3: No te juzga, ¿no? No, tampoco le tienes que sobreexplicar nada. Al final el caballo te está sintiendo, ¿no? Está sintiendo lo que tú sientes, está conectando con esa emocionalidad, ¿no? Y con, bueno, con la coherencia también cardíaca, ¿no? Que uh-huh. A mí eso también siempre me gusta explicarlo, que no es algo tampoco mágico, es muy biológico y es muy científico lo que pasa ahí. O si nos da tiempo lo podemos, sí, eso es lo podemos explicar. Pero es este punto de que ahí no sirve ninguna máscara, no sirve engañar, no sirve intentar hacer creer que nada, estás delante de un caballo y un caballo simplemente está reaccionando a cómo te está percibiendo. Y ahí también tú, bueno, te das cuenta, ¿no? Si hay una coherencia en lo que pienso, en lo que digo y en lo que hago, o no, ¿no? Cuando hablamos de estar presentes y de estar coherentes, el caballo esto es así todo el rato.
2: Y también nos has dicho que también es interesante que a veces simplemente es estar ahí y no querer hacer terapia, sino que en realidad ya la haces cuando estás ahí.
3: Sí. Esto es porque a nivel del sistema nervioso del caballo, si son caballos que viven como caballos, que esto también es como importante de explicarlo, ¿no? Uh-huh. Al final un caballo necesita unas condiciones determinadas, como nosotros, ¿no? Ellos necesitan vivir en manada. Cuando se aíslan o están en una cuadra o están separados, ahí hay mucha...
2: ¿Ah, sí?
3: Sí. Wow. Eso no es su estado natural. Para uh-huh. ellos, estar aislados de los otros es peligro, es alerta, uh-huh. es ahí no me siento seguro, ¿no? Entonces esto, una de las cosas principales. Luego tener comida a disposición siempre, ¿no? Que tengan 24 horas no racionada, ¿no? Cuando yo le voy a dar la comida, porque si no ahí también creo, ¿no? Pues,
2: o sea, ellos tienen que tener comida siempre.
3: Ellos tienen que tener comida siempre, ¿no? Con eso, pues no hay necesidad ni de competencia, también su parte digestiva es como está regulada, ¿no? Bueno, es importante para ellos agua, comida y compañía, ¿no? Y espacio para moverse, lo mismo. El caballo uh-huh. también necesita un movimiento constante, ¿no? De andar, de caminar, porque esto le ayuda a estar regulado también. Si estoy encerrado en un sitio en cuatro paredes, hay, ¿no? Se crean vicios de cuadra que se llaman, ¿no? Estereotipas de caballos con unos movimientos porque no están teniendo ese movimiento que les ayuda a regular el sistema nervioso. Entonces, si tú como en los caballos les das estas condiciones, ellos ya de por sí están regulados y cuando nosotros entramos con un caballo que está así,
2: ellos perciben.
3: Nosotros nos sincronizamos con ese sistema nervioso, ¿no? Uh-huh. Es como cuando tú estás al lado de una persona que dices, ay, no sé por qué estoy a gusto con esta persona, ¿no? Estás tranquila, estás bien. Y cuando estás al lado de alguien que está atacado, ¿no? Tú también, no sé, pues es lo mismo. Uh-huh. Y con los caballos es automático, ¿no? Realmente es esa coherencia que se llama esto, coherencia cardíaca, es este estado donde hay una regulación, una respiración constante, un ritmo constante, pues es lo que a nosotros, tu ritmo también se acopla a ese, uh-huh. porque al final por homeostasis, ¿no? El sistema natural tiende a eso, ¿no? Entonces yo me regulo a lo que está bien, a lo que es salud, uh-huh. no a lo que no es salud.
2: Y ahí empieza a emerger cosas que a lo mejor antes no eras consciente.
3: Sí. Pero yo lo digo, simplemente que fuéramos ahí y estuviéramos sentados al lado de ellos ya sería terapéutico, uh-huh. porque ya nos están ayudando a esta regulación. La mitad del trabajo está hecho, ¿no? Uh-huh. Es, para el terapeuta es más fácil así.
2: Te has buscado unos buenos amigos, ¿eh?
3: Me gusta que sea fácil, sí. Sí, sí.
2: También otra de las cosas que observé cuando estábamos ahí con los caballos es que en realidad no hay como una temática concreta a trabajar, sino como que ellos engloban, dijéramos, todo. Es como se podía ver la conexión que había. Es como un caballo te iba dando información. O sea, normalmente, o sea, ahora pienso, por ejemplo, constelaciones familiares, que vas y presentas una temática, ¿no? Por ejemplo, pongamos trabajo. La diferencia que yo observé es que con los caballos aparecía un todo, o sea, veíamos cómo estaba conectado el trabajo con la salud, me lo invento ahora, ¿sabes? Como esa conexión que normalmente yo no había visto en constelaciones con humanos.
3: Claro, porque con humanos, de hecho con los caballos puedes trabajar de las dos maneras. Puedes ir realmente a afinar un tema muy concreto y decir, quiero ver solamente esto, ¿no? Y lo puedes como acotar. Por ejemplo, en tu caso era como también interesante ir con esta idea de a ver qué se muestra, ¿no? También puedo ir con... también un poco va en función de lo que se quiera trabajar, ¿vale? Pero sí que es verdad que en realidad lo que se muestra ahí siempre es así. Todo está conectado. No, no es cierto que si yo tengo una dificultad con una relación de pareja, a lo mejor solamente ahora estoy viendo esto, pero esa misma dificultad seguramente ya la tenía con mis padres o con alguien del sistema familiar y en el fondo también a lo mejor la estoy teniendo con mi jefe, ¿no? Uh-huh. ¿Vale? Pero a veces no se ve tan claro, ¿no? Uh-huh. Es más sutil. Y en los caballos lo que pasa es que sí que te permite tener como esta, como estar más abierto y más receptivo. Porque tú también bajas esta guardia y te abres más, ¿no? Y también porque sabes que no hay un diálogo con el caballo, ¿no? Tú a lo mejor en una constelación tú puedes preguntar, ¿no? ¿Qué estás sintiendo? ¿Qué estás viendo? ¿No? O ¿cómo te estás sintiendo? Y le puedes preguntar a la persona que está constelando o a uno de los representantes. Pero con los caballos... Claro, no les podemos preguntar, simplemente nos podemos fijar en qué movimiento está haciendo, ¿no? Aquí trabajamos mucho con la distancia o si sean movimientos repetitivos, ¿no? A lo mejor se ha rascado dos veces la pata o está mordiendo, ¿no? Constantemente al, no sé, pues una rama que está ahí y esto normalmente no lo hace. Entonces, claro, la información solamente la sabe la persona. Uh-huh. Y la persona enseguida sí que la puede hacer esta conexión, porque es, solamente tiene esta persona esa información, yo tampoco lo sé, ¿no?
2: Tú ahí lo único que puedes hacer, dijéramos, es como traducir, se está rascando la pierna.
3: Exacto, ¿no? Yo ahí veo que ese caballo, yo lo conozco en su entorno natural cuando no estamos trabajando, y yo sé cuál es un comportamiento habitual fuera de terapia, ¿no? Y lo que me fijo es que en esa terapia está haciendo algo que es llamativo, entonces yo te digo...
2: Le pones voz.
3: Le digo, esto está pasando, pero yo el significado no lo sé. Uh-huh. El significado lo sabe la persona, ¿no? Y le viene esa conexión en ese momento. Entonces, claro, por eso, en este sentido, si tú estás abierta y eres capaz de hacer esas conexiones, dices, ostras, pues mira, esto, claro, es verdad, me pasa aquí, me pasa también aquí, ¿no? Esto que estoy sintiendo ahora... no es aislado, me está pasando en varios momentos de mi vida, ¿no? Y enseguida te viene como esa conexión y se ve, al final lo que vamos a buscar es el origen, ¿no? Que también por eso es potente esta, uh-huh. este tipo de terapia. No te quedas como en algo superficial, sino que vamos realmente a dónde, de dónde viene esto de fondo. Uh-huh. Y cuando lo consigues ver, se cambia en todas estas áreas. También esta es la gracia. No te va a cambiar
2: bueno,
3: solo
2: no me había dado cuenta de eso.
3: en una, ¿no?
2: Claro, porque estás yendo al origen.
3: Claro.
2: Muy bueno eso. Y también tú trabajas con manadas de caballos.
3: Sí.
2: Eso también es una aportación.
3: Claro. Ahora, por ejemplo, en el sitio donde estoy, es muy chulo porque no es lo normal estar con manadas de caballos que son familia también entre ellos, ¿no? Pues... Uh-huh. Esto es muy poco frecuente, porque normalmente las manadas de caballos donde se crían caballos enseguida, pues al final se crían para vender, para, ¿no? Se van de un lado a otro. Entonces, las manadas normalmente que hay son creadas, ¿no? Pues porque uno es un caballo ha venido de aquí, de ahí, ¿no? O también yo he trabajado bastante con caballos que han sido rescatados, ¿no? En uh-huh. centros de acogida, ¿no? Entonces, claro, que sea un sitio donde los caballos se quedan y sabes que ella, esa es la abuela y la otra es la tía y la otra es la madre, ¿no? Y la hermana también te da otra información, claro, que en este caso yo lo sé.
2: Claro, esto es muy bueno persona, porque ella no te lo cuenta.
3: La persona no lo sabe, pero claro, hay todavía más información, ¿no? Significativa para trabajar.
2: Mónica, cuéntanos así titulares, estamos acabando ya, de algunas actividades, propuestas que hagas con los caballos. Hemos hablado de ese tipo de constelaciones, podemos llamar, más focalizados en un tema o que pueden ser más amplios, pero también haces más actividades. ¿Nos puedes contar así brevemente?
3: Sí, ahora, por ejemplo, tengo un encuentro mensual que hacemos, que se llama Laberinto Corazón de Caballo. Es un laberinto que tenemos en medio del bosque y entonces siempre hacemos como es en grupo, ¿no? Una mañana de sábado, una al mes, y ahí hacemos, es más trabajo grupal de estar con caballos, más pues en ese sentido de meditar entre ellos, conectar con ellos. Trabajamos una temática con la energía que se está moviendo ese mes, ¿no? No es tan
2: acorde con el momento.
3: Acorde con el momento y acorde con la manada, porque también la idea es esto, ¿no? Acompañar el ciclo desde que nacen los potros, ¿no? Uh-huh. Ir viendo también cómo van creciendo y es como un poco, si haces todo el ciclo, pues también a nivel interno también vas viendo ahí como tu transformación.
2: ¿Qué va pasando ahí?
3: ¿Qué va pasando, ¿no? Y luego pues trabajo, eso es lo que estoy haciendo a nivel grupal. Y luego, a nivel personal, pues puedes hacer trabajo individual, también de procesos, a nivel de familias también. Hay procesos también a nivel familiar. Y luego estamos también creando unos encuentros nuevos, que hicimos el primero en diciembre y ahora haremos uno también en primavera, nos falta la fecha, que es a nivel de conectar la música con los caballos. Una propuesta también muy chula, que es con los auriculares inalámbricos, ¿no? Esto lo hago junto a Evelyn, que es una chica que hace pues también música medicina, ¿no? Y entonces pues son encuentros de danza, que nos llama danza entre danza libre entre caballos libres,
2: wow,
3: ¿no?
2: Eso tiene que ser.
3: Y también, claro, es una propuesta muy, muy chula porque es también respetar, ¿no? El entorno y respetar los caballos, pero es muy mágico a nivel de ellos sin escuchar la música realmente, pero la están sintiendo, ¿no? Y cómo te sincronizas, ves los movimientos.
2: A esos niveles, ¿eh?
3: Sí, es muy, wow. Es muy chulo. Y también es más una manera que de celebrar y de disfrutar, ¿no? Porque a veces también la sanación puede ser como, o se vende como un proceso muy, muy duro
2: muy
3: y
2: arduo.
3: Muy, ¿no? Y con los caballos no es así. Es más suave, es más amoroso, es más fácil. Y es bonito.
2: Este es un punto súper interesante, ¿eh? Porque realmente es así, con el caballo no aparece esa parte de drama o de dolor profundo que me muero, ¿no?
3: Sí, te sostienen, ¿no? Sostienen el dolor desde un sitio amable, ¿no? Y es muy bonito y también hay mucha sanación ahí, ¿no?
2: Mónica, las personas que quieran contactar contigo, ¿cuál es tu Instagram, tu página
3: mi
2: web?
3: Mi Insta es monicaenero_ y mi web monicaenero.com.
2: Una frase que quieras o unas palabras de despedida para nuestros oyentes en relación a los caballos, a lo que tú haces. ¿Cómo te gustaría cerrar?
3: Uy. Esto no me lo habías avisado, ¿eh?
2: Me gusta porque se hace ese silencio, sí, para dejar espacio a que salga lo que tenga que salir.
3: Pues esto es lo que hacemos con los caballos. encontrar estas respuestas en los silencios. Ellos son muy maestros de esto. Yo acabaría con esto.
2: Pues yo creo que no hay nada más que añadir. Muchas gracias por este silencio, por crear esa respuesta, porque efectivamente los caballos, ese es su lenguaje. Gracias a nuestros oyentes, gracias a Sebas, nuestro técnico, y nos escuchamos, nos vemos la próxima semana. Un abrazo.
3: Muchas gracias.
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